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0: dejaste crazy, mi amor.
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0: nos dieron 5 minutos
1: en Olímpica Estéreo.
0: Y me boleteé en 2 partes ustedes.
2: Pero Olímpica Estéreo.
0: No tengo por dónde coger, no hay mujer que me pare por ahora.
1: Bueno, pero comprométase. Si yo le toco el matrimonio a usted,

0: ¿cómo es posible que Peter me invite a la tarima y no tenga un trago para brindarme hoy?
1: Yo digo a mi compadre que tiene que enseñarme a beber. Yo soy muy guarapero. Yo por eso casi no tomo. Vamos a amanecer estos días.

¿Será que es mucha molestia pedirle nuevamente el pase por última vez? Si es tan amable. A ver, Ruflé, Ruflé.

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2: Para todos ustedes esta canción que dice, a nombre de Olpar, dice...

0: favorcito se lo hace cualquiera. Uno se merece un solo favor en la vida, ¿o no?
1: Breve, breve.
0: Es un favor, hay que ser buena gente. ¿Cierto? Ay, no vayas a decir nada de lo que hicimos esa noche. Y si ella te pregunta, le responde. Oye, bien, si mi novia te pregunta que si tú y yo hicimos algo el sábado pasado, nada de eso.
1: Negativo.
0: O sea, no tiene por qué saber, ¿cierto?

no. Quiero escuchar el coro bien fuerte, todo, por favor. Dos, imborrable por... Acepta que yo

0: Gracias, gracias, gracias, gracias.
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2: Usted no me va a mandar a cantar. No, señor, no, señor. Yo aquí me voy a complacer a este pueblo. Aquí en el pueblo me vengo con mucho gusto. Y aquí me voy a las 4 de la mañana, a las 5, cantando. Pero usted no sea tan sapo, tan lambón. Marica.

0: Valledupar, como siempre, con
1: la número

Si alguien sabe y está seguro de que aquí me quieren, soy yo. A los paisas, lo llevo en mi alma y en mi corazón. Muchas gracias.

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1: El base del zumbao. ¿Qué dice así de la espiga?

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1: Hay algo que muchas veces dejamos para después. Y es decirle a mamá lo importante que es. Pensamos que siempre estará ahí. Que siempre tendremos tiempo. Pero la vida corre rápido. La Biblia nos enseña en Proverbios 31 el valor de una mujer esforzada, de una madre que da todo sin esperar nada a cambio. Esa mujer que se levanta temprano, que ora en silencio por sus hijos, que calla su cansancio para vernos bien. Mamá no solo nos dio la vida, nos dio amor cuando nadie más lo hacía. Nos levantó cuando caímos. Y muchas veces lloró en secreto para nosotros. Hoy quiero decirte algo. Si usted tiene a su mamá, ámela. Dele valor. Llámela. Abrázala. Dígale, mamá, te amo. Hágalo sin pena. Y si ya no está, honre su memoria, viviendo de una manera que la haga sentir orgullosa desde el cielo. Porque el amor de una madre es el reflejo más cercano del amor de Dios en esta tierra. Amado Dios, en este día te damos gracias por las madres. Bendícelas, cuídalas y fortalécelas cada día. Que Dios te bendiga inmensamente y que tengas un hermoso día agarrado de la bendición de Dios. Recuerda que Dios es bueno, Dios es grande.

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1: 8 en punto, estás escuchando Olímpica.
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1: 9 en punto. 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

0: Ok. ¿Cómo están? Buenos días. Bendiciones para todo el mundo. Hoy domingo. Veo la gente corriendo hoy temprano, vaina, haciendo ejercicio, eso está bien. Tengo un par de amigos que también todos los domingos hacen ejercicio, todos los domingos. Ejercicio de codo. Pura fría, van fría, vienen. Convocados para el domingo de una, desde bien temprano. Bueno, la dirección y producción general es de Luis Enrique Quintero. Aquí llego yo a esta hora.
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0: A todo timbal, a todo timbal Olympic Estéreo en diferentes sectores de la ciudad. Por ahí me di un paseo ahorita. Antes de entrar a turno. Está el ambiente sabroso. Por ejemplo, ahí en la entrada de Corea. Está el semáforo. Creo que la vaina se llama punto naranja, creo que es así. A todo timbal, ¿no? Bien.
2: Entonces se apagó la llama del placer y el calor.
0: Ahí vi también diagonal como una vaina de sopa. Oiga, pinta bien también, ¿no? ¡Domingo! Domingo es de sopa, de fría.

0: será muy temprano para destapar la primera.
1: Ey, ¿qué? Te van a meter a frío.
0: Un abrazo para la gente sopobrecista. Mi llave es Fren Ariza.
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0: Hermano mío, el gran Efraín.

qué vaina tan linda. Me acaba de llegar una fotografía a través del WhatsApp. Están haciendo un sancocho a leña espectacular desde bien temprano. Dice, desde el barrio Santa Fe. ¿Quién está ahí en Santa Fe? Tírame el nombre de todo el combo que está en Santa Fe. Y me envías la dirección porque yo caigo por esa sopa. Hombre, cómo no.

está el ritmo que impone Olímpica. Y a partir de este momento, lo que quieran escuchar, tírame la plena, salsa, champeta, africano, vallenato. Si quieres una popular, también te la suelto. ¿Qué quieres escuchar? Domingo de Olímpica Estéreo. Domingo de gozadera. Domingo de sabrosura. Ya me invitaron a un cumpleaños, pero por supuesto vamos a celebrar el cumpleaños de Gloria Sancocho y Fría, ahí en el barrio Santa Fe. Robert Montaño. Uy, cómo me dice que le suelte la canción Amor en Silencio. Tu padre está enamorado. Yo veo a Robert bastante enamorado.

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Bueno, a ver, está el combo activo celebrando el cumpleaños de Gloria, Orlando, Melissa, Norlis, Rita, Tere, Eduardo, Chu, Amparo y Yon. Todo ese combo que está ahí.

El domingo de Olímpica Estéreo. A ver, saludito especial para Carlos Miguel y el gran Nicolás del Versalles. Un abrazo a mi brother también, Leo, el gran Leo que veo. El popular Leo. Gasta algo, Leo, ya es hora, ya es justo y necesario. ¿Qué dicen por acá? A ver, mensajes de los oyentes en nuestro WhatsApp olimpiquista. Saluditos desde el barrio Luis Carlos Galán.

saludar, para felicitar a mi esposa Rocío Juárez, Guanajuato, México, por su cumpleaños, de parte de Samuel Montero y la gran Ingrid Ochoa.

El que le acredita eso es el Pica. En el 20 de julio salgo y paso por allá también, ¿no? Voy a hacer un recorrido hoy. Voy modo Guainieto. Voy con la gorra puesta.

voy con esta canción, me la han solicitado por acá en el WhatsApp de Olímpica. El combo de mi compadre, el Pica. Oye, hay un combo bravo, hay un combo bravo. Vamos a leerlo por acá. Combo bravo. En la gente del obrero, en la tienda La Esmeralda. A José de Jesús, a Peyo, a Joya, Juan Carlos, Edwin y el presidente de la Junta de Acción Comunal, César Pertús. En el obrero. Combo que está bravo. Este es el combo.

Saludos para Carlos Obregón, el mototaxi, era chévere del 7 de agosto, ¿verdad? Bien. Aquí estamos, olimpiqueando. Domingo, 10:43 minutos. Oye, tienen haciendo aseo a DJ Muñeco, ya no lo dejan ni salir, oye. Tienen haciendo aseo, lavando ropa, lavando los chismes a esta hora.

0: Esto sabe a esquina, a bordillo.
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0: Ya tengo que ir a lavar el carro, compadre Carlos. Voy a ir a lavar el carro ahorita. Pero para que me reciba con una fría. Un abrazo para la gente de Autolimpio.
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0: Saludo para el John Free y Andrés. La gente del Mr. Danger, a la Chiqui y a Yuslenis, la popular Matagato. Y hablando de sonido, al mago del sonido, que se nos falla en la sintonía, un abrazo para el verdadero mago del sonido.

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El vacile dominguero desde Aguachica están conectados.

0: Sí, señor. Por ahí vi al DJ de Escalante, Edwin Escalante. Tocó ayer, ¿dónde, Edwin? Ay, Casabela. Oye, ese sitio es espectacular. Casabela. Un abrazo para la gente de Bebas, para la gente de Manteles y Cristales. Mi padre Juan José Vela, gran empresario de la ciudad. 11:45. Oye, tiene una pinta así como para un yate. Solamente le falta quien le preste el yate. Pero ya la pinta y la gafa están.
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0: Papi, hasta la cava.
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0: Dame ya va mi compadre Guille. O mi compadre Jose y listo. O si no, llamamos a Félix.
2: Huele a cebada.
0: Que yo soy. Ay, qué vaina buena. 11:45 minutos.
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0: Saludo especial para mi brother. DJ Edwin Escalante, el Perroski. ¿Dónde dejaste a Miro?
1: 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Sí, cuando tú te fuiste.
0: Ya está trabajando mi compadre Miro, arrasa la perdicia.
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0: Pura gozadera del primer lugar. Sí. Gozadera de Olímpica Estéreo, 11:46 minutos. Para los que estén en Guayabao a esta hora. Música de la buena, buena fría y la sopa.
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0: La que está en Guayabao es Ana Rueda. En Guayabaita, mi amor.
1: 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Hacer.
0: Es un goce total de Olímpica. Eso se llama. ¡Qué tonta eres!

0: está la programa John Lewis. Esta canción, espectacular. Saluditos para mi brother John Lewis y a todo el combo que está conectado ahí en el portal de la 19. Basile Dominguero, 11:58. Vamos a una pausa, gorditica. Pero bien gordita. Ya regresamos de una con más del Basile Dominguero.
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0: Está sonando.

combo ahí del barrio Santa Fe. Ya estará lista la sopa. Ya estará ahí lista la sopa. Ya casi llego. Oye, que adelante, mire. ¿Cómo te cae? Bueno, a ver. Olympic Stereo sonando. La gente del 20 de julio activo con Olímpica. Cine Dominguero, en este mediodía del domingo. Hay que aprovechar este fin de semana porque el próximo es ley seca. Así que hoy domingo aguanta.

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1: Está mi compadre Escalante aquí buscando casa por las Malvinas. Si alguien conoce una casa en arriendo ahí en las Malvinas, me tira el dato para el día del perroqui. ¿Será que está enamorado por allá por las Malvinas? Hombre, qué vaina buena, aquí está Olímpica. Eso se llama Otra en mi vida. ¿Qué será la vida de muñeco? ¿Será que ya terminó el aseo? ¿Ya aprendió el son power?
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1: Ahorita vamos a hacer el recorrido perroqui, ¿no? Es un recorrido de diferentes puntos. Vamos a llegar primero allá al 20 de julio por la Cocorná. Unas frías vestidas de novia.
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1: Pasamos por Pescadito para que Robert se gaste algo. Sería lo mejor del mundo, ¿no? Por fin conocer en la cartera al Robert. Al Robert Montaño. Dice, eso va. Saludos para el combo del barrio La Unión. Para los cañones del expendio, el Toro Gallón. ¿Alguien está ahí?
0: Pero ve.
1: Escalante, papá.
0: Viene.
1: Y ahí Terminator.
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1: Mediodía. Ya está la sopa lista.

día del pierde, ¿no? El domingo es para estar relajado. Igual si usted llega temprano o llega tarde, es la misma cantaleta. Eso sí, recomendación. Cuando usted llega a la casa, no llegue con las manos vacías, ¿no? Escalante aplicado a la del pollo asado. Un cuartico de pollo para que lo dejen entrar. ¡Qué vaina linda! 12:19. El DJ, el intelectual, este es Olímpica Estéreo.

0: Oye, yo quería, yo estaba planeando seriamente después de 2 de la tarde que salgo un Netflix, ¿no?
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0: Pero con esta canción ya me provoca es llamar a la tienda para que me traiga una fría. Yo quería plan tarde de película.
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0: La gente llegó escalante, ¿sí?
2: Hey, ¿qué? ¿Te vas a meter a frío hoy?
0: Oye, creo que sí. Hombre, qué vaina buena. Me veo mejor el resumen de la película en TikTok ya. Pero aguanten la fría. Hoy la tarde está sabrosa, está el ambiente bien chévere. Con Olímpica Estéreo. Canta Diomedes.

0: papi, qué sabrosura. Oye, está en la sintonía ahí el combo de... Vamos a ver, de Toretto, ahí en Bastida.
1: Muy bien, eso era lo que quería. Te voy a dejar tranquila.
0: Imagínate, están recibiendo la visita de Guay Nieto ahí en Toretto. Le va a hacer grabación de recomendación de este lugar.
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0: Que me dice que tiene unos arroces espectaculares. No lo sé, porque no los he probado. Pero bueno, vamos a ver qué dice la reseña de Guay.
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0: A ver si nos pasamos por allá también. Abrazo al combo ahí de Toretto. Gracias por la sintonía.
1: 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Para que me haga compañía.
0: ¿Cómo sería, ve? Olímpica Estéreo sonando.
2: ¡Uy, viejo Javier!

0: Oye, pero qué sabor, olimpiquista. Aquí estamos desde Santa Marta, desde la Samaria, la bahía más linda de América, gozando el domingo como te gusta. Y esta es la hora y este sol yo lo conozco. Este sol es de fría.
1: Ey, ¿qué? Te vas a meter a frío hoy.
0: Anogli.

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1: Es la una en punto, sonando en tu radio.
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0: Tírame el dato exacto, Yade. Tírame el dato exacto. De Toretto, ahí en Bastidas. Tiene tremendo sabor en el Domingo Olímpica, bajo la dirección de mi brother Luis Enrique Quintero, el director más ganador de la radio en Santa Marta. Y yo soy Javier Beltrán contigo en el domingo. ¿Dónde es que Epi me recomienda? Estoy que me tomo, sí, así sea la presión.
1: ¡Domingo! ¡De Frialdad Guayabera!
0: Si no, para llamar, pica.

0: con mucho gusto. Ya se viene el 26 de mayo, ay, ay, ay, el día del diomedismo. Y es con Olímpica Estéreo, para que te la vaciles.
1: Ey, ¿qué? Te vas a meter a frío.
0: Un abrazo, mi compadre Yayo. Oiga, mi llave Luis. Padre del man de los efectos, Yayo FX, hermano mío.
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0: Oye, John Lewis, ¿hasta algo? ¿Hasta cuándo?
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0: ¿Y hasta cuándo te voy a esperar, John Lewis? ¿Hasta algo?
2: 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Sin saber quién es.
0: El que está feliz porque el Junior está en la final. Feliz, feliz, feliz, feliz. Es mi compadre Pipe Recomienda, juniorista de corazón.

0: Wow, yo quería ver película hoy. Fíjate, compré una pantalla en Netflix. Imagínate.
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0: Pero yo creo que eso queda aplazado para mañana.
1: Lo mismo le pasa.
0: Porque está el ambiente sabroso con Olímpica.

0: Mirándote. Qué buena canción esta, ¿eh? Olímpica Estéreo. Aquí estamos. ¿Cómo irá el cumpleaños de Gloria? Que me tiren el reporte. ¿Cómo va esa celebración de cumpleaños?
1: Aquí está Javier Beltrán. ¡Gózatelo!
0: Olímpica Estéreo sonando a esta hora. A saludar a esta hora de la tarde, 1:23, a don Bernardino Orozco de Arco, de cumpleaños. Es el papá de John Lewis, la voz comercial. Felicitaciones de cumpleaños de parte de su hijo Ronald Orozco, Luis, Alejandro, el nene Franklin, Edelmira y sus nietos. Fuerte abrazo, hombre, de cumpleaños a Bernardino Orozco de Arco. Está celebrando ya de fiesta hoy John Lewis. Esta es Olímpica. Javier Beltrán contigo a esta hora. Olimpiqueando.

Oiga, me llega el reporte que está amañado Guay allá en el Toreto. Así no se va de ahí. Ay. Oye, ese muchacho hasta que no se acabe las coronas no se va. Bueno, ese es Olímpica Estéreo. Bueno, yo ahorita voy saliendo a hacer un recorrido hoy domingo. Hay varios puntos que tengo sí o sí que visitar. Está el domingo sabroso. Envíenme coordenadas que voy pa' esa. Olímpica sonando. Y aprovechando que está Gastón Pesutti hoy Escalante. Eso hay que aprovecharlo. Bueno, y prepárense porque se vienen grandes actividades con Olímpica Estéreo. Viene un mes cargado de mucha emoción. Y grandes actividades que vamos a poder disfrutar con nuestros oyentes. Olimpiquí.

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1: Son las 12 en punto, sonando en tu radio.

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1: Son las 3 en punto, sonando en tu radio.

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1: 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Son las 4 en punto. ¡Olímpica!

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2: Finaliza la tarde, son las 5 en punto. 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
1: 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Son las 6:01 p.m.

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